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¡Feliz domingo para todos ustedes! Esperamos que hayan disfrutado su fin de semana y que disfruten las últimas horas de este hermoso domingo 17 de mayo. Saludo para todas las madrecitas, porque todo este mes y todo el año les saludamos con mucho amor y cariño. Saludos a los amigos de México, Centroamérica, a los latinos en Estados Unidos, amigos de Sudamérica, amigos ahí en España, en otras partes de Europa, sintonizando el show de TonyFranco.com. Porque en la era digital, la nueva sensación musical es Radio Sensación Digital.com. Aquí donde escuchas el show de Tony Franco. Gracias por su sintonía y ser parte de nuestra familia.

una de las grandes voces que nos diera Gran Bretaña, Engelbert Humperdinck. La la la la la la la la la. El último vals. A todos nuestros radioescuchas de Centroamérica, México, Sudamérica, España, Italia, Alemania y a todos los amigos que nos escuchen en algún país alrededor del mundo, gracias por estar en sintonía del show de Tony Franco, gracias por ser parte de nuestra familia. Y con mucho gusto, complacemos a nuestro amigo Guillermo Mendizábal con este temita del Coyote, Me Gustas, entrando ya en nuestra línea recta final del Club de Fans, el show de Tony Franco, discoteca abierta. Saludos para todos ustedes, nuestros fans alrededor del mundo.

Juan Carlos quiere escuchar ese temita, Brindo por tu cumpleaños. Vamos a compartirlo en la versión de Guillermo Lynch. Esperamos que lo disfrutes, amigo. Aquí está tu canción.

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2: Amigos, después de escuchar este fabuloso tema en la voz de Guillermo Lynch, los invito para que continúen con nosotros. En 5 minutos más tendremos un fabuloso programa recorriendo toda Iberoamérica, los pueblos de América, a través de su música. Canciones de mi pueblo, aquí en radiosensaciondigital.com, con su servidor Tony Franco.
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1: Sean todos ustedes a nuestro programa Canciones de mi Pueblo, música folclórica hispanoamericana. ¿De dónde somos? ¿De dónde venimos?

0: Un programa dedicado a toda hispanoamericana, a nuestra gente, nuestra cultura y también a todos los países incluidos de América Latina y España. 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

de las canciones tradicionales de Hispanoamérica. Yo vendo unos ojos negros. Continuamos con Canciones de mi Pueblo.

Estás en sintonía de Radio Sensación y el programa Canciones de mi Pueblo. El sentir de nuestra gente a través de su música. Nancy Viera y Tito Páez. Esperanza de Mar Azul, un poquito de Bossa Nova. Feliz fin de semana para todos. Gracias por acompañarnos.

En este fabuloso domingo queremos desearle muchas felicidades, hoy 17 de mayo, a Alejandro Ramírez Rojas, de parte de sus hijas y también su esposa. Saludos especiales y que cumplas muchos, pero muchos años más. Muchas felicidades de parte de toda tu familia.

esperamos que estén disfrutando de esta música de nuestros países hispanoamericanos. Continuamos con los Jaivas y Todos Juntos. Un saludo con mucho gusto para la familia Espinosa en la ciudad de Los Ángeles. Saludamos también a Francisco Caña allá en Costa Rica. Saludito para Luis Alvarado.

También saluditos para Carol Castillo. Gracias por estar con nosotros. Un saludito también por acá, con mucho gusto, para Francisco Martínez. Siga disfrutando de este programa.

Y yo sé que muchos de ustedes también dejaron su hogar, sus amigos, cuando salieron de Cuba. Y esperamos que pronto, ahora que ya es posible, puedan reunirse con ellos. Pedro Luis y Lena, ay, mi vidita. Saludos para la familia Murillo en El Salvador.

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Continuamos con éxitos de ayer, hoy y siempre.

0: Y ahora vamos a recordar en la voz del gran Roberto Carlos este tema, El día que me quieras.
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0: vamos a transportarlos ahora a la hermosa Guatemala, el país de la eterna primavera, donde también tenemos muchos amigos. Y quiero enviar un saludito con mucho gusto también para Oscar, a Roberto, que está de manteles largos, está celebrando su cumpleaños. Muchas felicidades, muchas bendiciones de parte de su esposa Ana y también de parte de toda su familia que le estima y le quiere. Y precisamente vamos a compartir con la colonia guatemalteca este temita, estampa folclórica, El Mercado, y por alumnos del Colegio Bellos Horizontes de Quetzaltenango. Esta presentación se llevó a cabo en el Festival de Bailes Típicos y Estampas Regionales.
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verdes. Ay, ese mercado siempre bullicioso, los niños corriendo, las gentes comprando y muchos de nosotros saboreando ese rico caldo de gallina, esos tamalitos, ese pescado frito. Y no sé, pero por algún motivo siempre la comida en el mercado sabía mucho mejor. Comida típica de nuestros países, hecha con ese sabor casero, porque el mercado era como la segunda casa, ¿verdad? Para muchas personas que todos los días, o por lo menos cada 2 o 3 días, visitan el mercado para hacer sus compras.

marimba, el instrumento típico de Guatemala y muchos otros países latinoamericanos. Bueno, pues ahí teníamos este temita, el mercado. Por los alumnos del Colegio Bellos Horizontes de Quetzaltenango, la música y el sentir de nuestros pueblos aquí a través de el show de Tony Franco. Gracias, amigos, por estar acompañándonos. Y recuerde que cada fin de semana tienen ustedes una cita en el show de Tony Franco aquí en Radio Sensación. Y nos quedamos en Guatemala, uno de los grupos que ha llevado internacionalmente la música alegre, la música guatemalteca, es el grupo Rana, y nos van a interpretar a su estilo una canción tradicional guatemalteca, que diríamos es la canción número uno de todos los guatemaltecos, Luna de Xelajú. Pero se la vamos a presentar en la versión un poco más movidita con el grupo Rana de Guatemala. Disfrútenla.

Y aprovechamos también para enviar saludos a Anika, que está celebrando su cumpleaños también esta semana, así que muchas felicidades de parte de su esposo y toda la familia González también, que le felicitan, y también todos sus primos, primas, tíos, tías. Felicidades a todos los cumpleaños. Para nuestro querido Chino también felicidades, que Dios te lo bendiga, que le dé muchos años de vida. Cuando canto la dama, porque sé que ese himno verá cruzando allá arriba, allá arriba.

0: el estilo de Son del Son y Costumbres. Rico arreglo a la canción del Juan, el gran Juan Gabriel, aquí en Canciones de mi Pueblo.
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Esa música que te transporta a aquel pueblito donde naciste, donde creciste. 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Regresamos a nuestro programa Canciones de mi pueblo. Disfrútalas aquí en Radio Sensación, conquistando tu corazón con nuestra programación.

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con el grupo de Costa Rica, la selección. Así se llama. Este grupo musical. El abuelo. ¿Cómo es su abuelo? ¿Cómo era su abuelo? ¿Verdad? Hay los abuelos que llegan a mayores de edad siempre con esa enjundia, con esa alegría que nos contagia. Y qué bonito ver una persona que envejece y nunca pierde su sentido del humor. Siempre he compartido con ustedes a través de mis programas que uno no muere cuando deja de respirar y cuando ya te llevan al cementerio y te entierran, no. Uno muere cuando uno deja de hacer las cosas que le gustan, cuando uno deja de hacer esas actividades que uno disfrutaba. No dejes nunca de disfrutar la vida, no importa la edad que tengas. Un saludo para todos los abuelos del mundo. Y si alguien nos está escuchando, algún abuelo, pues un saludo especial para usted, mi querido abuelo. Nos vamos de Costa Rica hasta Brasil y vamos a traer al programa a Sonia Santos, una gran amiga, una gran intérprete, una gran personalidad y una de las pioneras que trajo a Los Ángeles la música de su país, la música de Brasil. Y tuvimos el placer de disfrutar de una entrevista con ella y también de escucharla en vivo en Casa Arjona de Long Beach. Quiero aprovechar para enviar un saludo a Javier y para Gloria Arjona también, al igual que a Ana. También saludamos con mucho gusto a mi amigo Luis Bofil, para mi amigo Pavel Pitier, que ahorita vamos a estar presentando una canción también de Son de Ahora. Y vamos a continuar con La Chica de Ipanema, al estilo de Sonia Santos. Aprovecho para saludar a dos grandes argentinos, dos grandes artistas, Dino Durán, guitarrista excelente, y también al maestro Pablo Medina,

escuchábamos a Son de Ahora y Cantinero de Cuba. Un saludo para Pavel, Vitier y compañeros. Esperamos pronto verlos por acá nuevamente. Ahora una canción folclórica de Costa Rica, Caña Dulce.

escuchamos ahí una batucada brasileña y vamos a transportarnos a Brasil hasta el carnaval para recordar esos carnavales de Río de Janeiro. Aquí en Canciones de mi Pueblo a través del show de Tony Franco, recordando las canciones tradicionales que reflejan el sentir de nuestros pueblos.

0: Ja. El técnico. A ver si lo podemos resolver.
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Si usted alguna vez ha ido al carnaval de Río de Janeiro o hasta una batucada, pues seguramente usted recordó con esas canciones, estos tambores, el haber estado ahí. Continuamos.

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Jarcas, o los Jarcas como usted llame. Orgullo sudamericano y esta canción, El Último Amanecer. Aquí en Canciones de mi Pueblo, que expresan el sentir de nuestros pueblos.

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Amigos, nos despedimos de todos ustedes agradeciendo su atención a este programa Canciones de mi Pueblo. Y siéntase usted orgulloso de ser latinoamericano, iberoamericano, hispanoamericano. Y cuando le pregunten, no, no agache la cabeza, alce la frente con orgullo, porque nuestras raíces se llevan siempre con nosotros y hay que demostrarle al mundo quiénes somos, de dónde venimos y dónde pertenecemos. Sean felices, pero sin pisotear jamás la felicidad de los demás. Su amigo Tony Franco les desea que sigan disfrutando un fabuloso día, noche o tarde, donde quiera que nos estés escuchando alrededor del planeta Tierra.

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0: Te recordamos que estás en sintonía del show de Tony Franco en este concierto espectacular, Canciones de mi Pueblo, donde artistas como Los Nocheros, Los Yarcas, Soledad, William Luna, el grupo Antología, Inti Gimani, Chabuca Granda, Mercedes Sosa, Alberto Cortés, Luis Miguel, Facundo Cabral, Ricardo Arjona desfilarán por nuestro escenario en un programa donde estos artistas estarán cantándole al amor, la libertad, a nuestros pueblos y a nuestra gente. 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Maneje con alegría, disfrutando de un Camry en este día. Amigos, vamos a continuar con uno de los grandes, Facundo Cabral. Facundo Cabral, uno de los grandes trovadores de todo el mundo, nacido en Argentina, pero como él decía, yo no soy de aquí ni soy de allá, yo soy de donde ustedes me reciban. Porque por muchos años él estuvo viajando por todo el mundo, llevando su música. Tuve el privilegio, una sola vez, de hablar con él, entrevistarlo muy cortamente antes de que subiera al escenario. Y hoy vamos a traerles a ustedes parte del último concierto que él dio. Lamentablemente él murió asesinado, parecía que él no era el blanco del asesinato, sino otra persona que lo iba conduciendo al aeropuerto, pero las balas lo alcanzaron un 9 de julio del año 2011 en Guatemala, donde dio su último concierto, y hoy, en Canciones de mi Pueblo, no podría faltar Facundo Cabral. En este concierto, el último que dio en Guatemala.
1: Y esta noche, no sé cuántas veces, cuántas más veces subiré a un escenario, lo más posible que no. Esta noche me da mucha alegría decirles, yo lo comprobé. Uno solo es el Padre. Le pregunté a aquel vagabundo, ¿y usted cómo sabe esto? Me dice, porque hace muchos años pasó por aquí nuestro hermano mayor, Jesús, y trajo la gran noticia, uno solo es el Padre. Y si uno solo es el Padre, la humanidad es una sola familia.
0: ¿Por qué habrá dicho Facundo Cabral en ese concierto, quizás no me vuelva a subir en el escenario, probablemente no? ¿Sería porque iba a anunciar su retiro? ¿O sería porque presentía que algo trágico iba a pasar? Esto es un enigma que se quedó con nosotros cuando escuchamos estas palabras antes de presentar su concierto. Le recordamos con mucho cariño. Visita nuestra revista elnoticoto.com, en búsqueda pon Facundo Cabral. Tenemos videos con su música, tenemos una biografía completa. Y el día que Facundo Cabral fue asesinado, la única noticia que nosotros pusimos en nuestra revista fue todo sobre Facundo Cabral, porque le admiramos. Le seguimos recordando, porque mientras recordamos a una persona, esas personas siguen viviendo en nuestro corazón.
1: Y si la humanidad es una sola familia, habitamos un solo país llamado Tierra. Y tenía razón. Desde aquel primero de enero de 1960 que comencé a cantar para contar esta noticia, no me detuve jamás, excepto ahora, que mi cuerpo ya no quiere más. Más, jamás viví en una casa, siempre en hoteles, para tener la libertad entera de caminar casi el planeta completo en 51 años. Y me da mucho gusto llegar al final de esta carrera maravillosa diciéndoles, es cierto, la humanidad es una sola familia porque solo encontró hermanos en los cinco continentes. Siempre supe que habito un palacio, habitamos un palacio de 5 continentes de extensión. Decía, no me privo de nada. Las dictaduras, la prisión, algún éxito, más de un fracaso. Convivir con los Tuareg del Sáhara, con los hombres azules de Marrakech, con los tarahumaras de Chihuahua. No me privó de nada. Me gusta recordarles que vale la pena vivir. Y vale la pena poner todo el esfuerzo para ser felices, porque para eso nacimos. A pesar de tanto imbécil y corrupto y envenenador. A pesar de toda esa lacra, la vida vale la pena. Además, no le crean a lo que dicen por ahí, que el mundo está podrido. No le crean a estos fatalistas que viven solamente de la enfermedad. Yo les aseguro, por la experiencia en el mundo y por los años vividos, que el bien es mayoría, pero no se nota porque es silencioso. Una bomba hace más ruido que una caricia, pero por cada bomba que destruye hay millones de caricias que construyen la vida. El bien se alimenta de sí mismo. Y el mal se destruye a sí mismo. El tumor te mata, pero muere contigo. Y no siempre te mata. No siempre te mata, a veces te despierta. Teresa. El orgullo de mi corazón, la querida, la inmensa Madre Teresa, que me honró con su amistad, decía, lo decía de una manera tan simple, porque la verdad última, la verdad final, siempre es tan simple. Damos vuelta porque somos jodidos, pero la verdad es tan simple. Ella decía, si para Dios siempre somos niños, la vida es un juego. Y la mejor manera de jugarlo es el amor. Por eso Agustín nos dejó dicho, ama y después hace lo que quieras. Por eso nos podemos liberar ya mismo de 3 palabras que ya son odiosas de pronunciarlas, como compromiso, responsabilidad, deber. No sirve para nada eso. Las cosas se hacen por amor o no sirven.

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Me gustan los que escuchan y me gustan los que cantan, y de tanto andar conmigo me gusta lo que me pasa. 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El aprender a vivir se nos va toda la vida. 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

0: se esmera que en la tierra los hombres nos encontremos. Sí, señor. Gracias.
1: ¿Conoció la guitarra ahí?
0: ¿Eh?
1: ¿Conoció la guitarra? ¿Querés más guitarra?
0: Pues levantala un poquito. Levantala un poquito, después te regalo la foto de Jennifer.
1: Vale.
0: 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Gracias. En la India dicen que una canción vale por dos oraciones. Cantar es una manera de orar, libre de todo dogma. Y a mí me gusta decir que un cantor vale por dos sacerdotes. Sí, y a esto lo confirma la alegría del cantor, porque la alegría es el punto más alto de la fe. Nada alegra al Padre tanto.
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con el siguiente tema. Queremos enviar un saludo muy especial hasta la República del Salvador, donde nos escuchan muchas personas que disfrutan de nuestro programa. Para Tatiana, allá en El Salvador, un placer haber platicado contigo. Mi querida Tatiana, te mando un saludo muy cariñoso, esperando que este próximo año y los años venideros te traigan muchas bendiciones, paz, amor y alegría para ti y para tu familia.

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Estás escuchando esta hermosa serenata romántica aquí en el show de Tony Franco, que llega a ustedes por cortesía de tu revista El Noticoto. 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Gracias por tu sintonía y queremos enviar saludos con la siguiente canción de Bienvenido Granda, una hermosísima canción, En la orilla del mar. Un saludo para mi buen amigo José Miguel Ramos, siempre atento a nuestra programación aquí en la ciudad de Norwalk, California. Y también él quiere enviar saludos para su familia que se encuentra allá en Guadalajara, Jalisco. Así que para toda la familia Ramos, un saludito muy especial allá en México y aquí en los Estados Unidos. Continuamos con esta hermosa serenata. Al pie de tu balcón.

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Queremos enviar saludos para Azucena Reyes en la ciudad de San Diego, California. Despierta con nosotros. También saludamos con mucho gusto a la familia del amigo Jesús Morales, aquí en la ciudad de Los Ángeles. Un saludo para Jorge Vargas en México, que siempre lo está enviando saludos todos los días en sintonía de nuestro programa. Un cariñoso saludo para ti, estimado amigo. 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

Saludos para la gente de Zapopan, Jalisco, a Totonilco. También un saludo muy especial para Verónica. Le vamos a dedicar la siguiente canción aquí en Serenata Romántica. Cuando una relación termina, con el tiempo aprendemos a recordar solamente los bellos momentos y a olvidar aquellos que quizás no fueron tan buenos, pero que nos ayudaron a crecer como seres humanos.

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de las inmortales de Mario Quintero, No Más Contigo. Estás en sintonía de Serenata Romántica. Cuando llegue el momento de apagar la luz y encontrarte con tus sueños, y probablemente con tus recuerdos de toda una vida. Estás disfrutando de canciones instrumentales, canciones románticas del ayer y hoy, de tríos y boleros, y melodías románticas en inglés que marcaron historia dentro de la música romántica. 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

nos envían un saludito para Alicia Rodríguez y para sus padres, grandes amigos. La familia de nuestra querida y recordada Alejandra.

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quisiéramos, pues es difícil olvidar a las personas que amamos y extrañamos cuando no las tenemos a nuestro lado.

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¿Recuerda usted cuándo fue la primera vez que vio el rostro de ser amado y le robó el corazón? Roberta Flack nos dice: "The first time I ever saw your face."

favorite song of George Sepúlveda in Los Ángeles, California. Estudio ese tema, Carolina en mi mente. Carolina My Mind, James Taylor, aquí en Serenata Romántica. Y ustedes mandan, por eso les complacemos. Vamos a entrar a la recta final de nuestra Serenata Romántica. Nos iniciamos con este tema, ya preparándonos para pasar a nuestro próximo programa, y esperamos que ustedes continúen en la programación amena y diferente de Radio Sensación Digital y el show de Tony Franco, que te trae más música por hora que cualquier otra emisora.

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Amigos, muchísimas gracias. Ha sido un placer acompañarles a través de Serenata Romántica. Esperamos que sigan en sintonía de nuestra programación y recuerden que el show de Tony Franco lo pueden escuchar a través de las diferentes aplicaciones y plataformas sociales como Facebook, como Twitter, también a través de nuestra revista El Noticoto, noticias deportivas y cotorreo del espectáculo, elnoticoto.com. 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Y se puede comunicar con un servidor, pedirle sus canciones favoritas a nuestro correo tony@elshowdetonyfranco.com. 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

bienvenidos a Serenata Romántica. 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

0: grande.
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0: final, qué final, maestro, qué maravilloso.
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0: Aquí estamos enviando los primeros saludos para Azucena Barrios. Con mucho gusto vamos a complacerle un poquito más adelante con la canción de José Alfredo Jiménez, Cuando Nadie Te Quiera. Aquí tenemos, mientras tanto, a los Amos de Nuevo León. Lloré, grité y canté. No me escuchaste, es ingrata. Bienvenido, don Chema, Chita. Pela el diente, mi querida Chita. A ver esa sonrisita. Eso.
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0: Eso, mi don Chema. Me busqué un

0: hay mujeres que son difíciles de olvidar, ¿verdad, mano?
1: Difíciles de olvidar. Pero llega el tiempo en que nadie las quiere. Entonces se acuerdan de los amores verdaderos. Pero hay otras mujeres que saben apreciar el amor de un hombre, don Chema.
0: Eso sí.
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1: Para nuestra amiga que nos la pidió, aquí tienes a José Alfredo.
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0: me tendrás que adorar.
1: Sí, señor.
2: Me tendrás que adorar. Te acordarás de las noches aquellas.
1: Sí, aquellas noches. Cuando tú tenías que pagar todo lo que me tomaba, ¿verdad, don Chema?
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1: No, no, son directas, son directas. Todo tuyo, pan del recodo.

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0: hay veces hay que dejarla ir, ¿verdad, don Chema?
1: Si no, depende, ¿verdad? Si no se lleva nada, pues la deja así, ¿verdad, chita? Pero si no, si se quiere llevar hasta el colchón, pues no.
0: Ay, don Chema, no le haga. Vamos a enviar un aplauso, don Chema. ¿Qué le parece a todos los cumpleañeros? Queremos felicitarlos en este día a todas las personas que están celebrando su cumpleaños. Miriam Corrales, cumpleaños. Felicidades allá en Naranjo. Un saludito para ella. Saludamos también con mucho gusto a José Luis Venegas. Nos escucha en la Ciudad de México. Un saludito. Celebrando su cumpleaños también. Estamos enviando saludos también con mucho gusto para Oscar Montoya, aquí en la Ciudad de Los Ángeles. También de manteles largos, muchas felicidades para todos, enhorabuena. Bueno, y también queremos enviar saluditos por aquí, nos está llegando ahorita un tweet, dice, para Jorge Luis Carranza, que también está celebrando su cumpleaños. Bueno, pues con mucho gusto también para Jorge Luis, un saludito, amigo, felicidades, enhorabuena, y esperamos que disfrutes mucho en compañía de tus amistades y también los buenos amigos que siempre están presentes para celebrar nuestro cumpleaños.
1: Sí, los amigos que siempre están presentes, los gorrones que siempre van a comer gratis pastel, ¿me la mano?
0: También a esos nunca faltan, los gorrones, ¿verdad? Siempre usted invita en las bodas, por eso aquí los americanos se ponen truchas con nosotros, don Chema. Fíjese, los americanos ponen en la invitación 4 por invitación. Nosotros leemos mal y pensamos que son 4 docenas invitados. Y no es así, no es así, no, no le hagan, no le hagan, a las 4 personas. Bueno, vamos a continuar con un saludo para todas las personas que están celebrando su cumpleaños y esperamos que lo disfruten plenamente y también disfruten de nuestro programa. Y con mucho gusto a don Jorge Luis, vamos a complacerlo con un temita de Lorenzo Monteclaro. Ahorita se lo estamos preparando. En breve lo tendremos por acá. Mientras tanto, Emilio Gadea y unos cuantos tequilas.

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Aquí estamos. Nos agarraron en Infraganti. Continuamos con Entrega Total. Saluditos con mucho gusto para doña Mercedes Carbón, aquí en la ciudad de Los Ángeles. También aprovechamos para saludar a la mujer más alegre del mundo, Isabel Aguilera.

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Está usted escuchando Radio Sensación en el show de Tony Franco, a toda banda, mariachi y acordeón, lo mejor de las canciones de todos los tiempos, con los mejores intérpretes de la música regional mexicana. Y llega don Antonio Aguilar, hijo, Laguna de Pesares. Un saludo para Toño Aguilar Jr.

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0: caricias, hombre.
1: Ay, yo estaba pensando otra cosa, mano.
2: Usted siempre con esa mente cachambrosa. Seguimos con los mejores exponentes de la música regional mexicana. Nos han solicitado este temita. Un saludito con mucho gusto para mi amigo Jorge Benavides, aquí en la ciudad de Los Ángeles. Aquí está la migra, Amargo Dolor.

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1: Con mucho gusto saludamos a Angélica Valdés en la ciudad de Pasadena, California, con este temita de Pepe Aguilar, Me Está Llorando el Corazón. Esperamos que pronto, estimada amiga, ese corazoncito vuelva a sonreír. Le invitamos a escuchar también nuestro programa El Club de los Corazones Rotos. 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

0: Esa canción era para usted, don Chema. Nunca me va a saldar las cuentas pendientes, ¿verdad?
1: No soy de este lado, pero
0: no, ni del otro tampoco.
1: Mejor hablemos de otra cosa, pero mira qué bonito el día, ¿verdad?
0: Hermoso, de Chema, hermoso.

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de lo nuevo de Julio Preciado y banda El Limón, la original, aquí en el show de Tony Franco, a toda banda mariachi y acordeón. Saludos con mucho gusto para la familia Espinosa aquí en Los Ángeles y para la familia Murillo allá en El Salvador.

Grupo Intocable, mi niña amante, un saludito con mucho gusto para Erika Maldonado, en la ciudad de Pasadena, California, de parte de su novio Roberto Contreras, trabajando

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Después de escuchar a Julión Álvarez, aquí tenemos al Grupo Límite, recordando con la misma piedra, para saludar con mucho gusto a Ana Blanca Palacios, de la ciudad de Guatemala, y también quiere enviar saludos para su familia que nos están escuchando en San Francisco, toda la familia Palacios, gracias.

L'original Val de Limón, Sal de mi vida. Anteriormente escuchábamos a Deira Barrera, ¿Qué me vas a dar si vuelvo? El amor de mi vida con la energía norteña. Y también a la banda MS, Piénsalo. Aquí, en este desfile de éxitos a través de A Toda Banda, Mariachi y Acordeón. El conjunto Primavera para saludar a mi amigo Saúl Reyes en la ciudad de San Diego, California, enviándole saludos a todos los seguidores de la Chiva. Dice que sí se puede. Bueno, un saludito para todos los seguidores de las Chivas Rayadas del Guadalajara.

la Regiomontana. Aquí la escuchábamos a Alejandra Garza y Lo que queda de mí en A Toda Banda, Mariachi y Acordeón. 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El joven Isma García y su éxito con la banda. Lo escuchamos aquí en Radio Sensación.

0: Isma García con la banda. Continuamos con este temita. Bueno, nos solicitaron la chancla. Don Chema, ¿esta es la canción que usted quería?
1: Sí, es la canción que yo quería. La chancla que yo tiro no la vuelvo a levantar. A menos que tenga feria, mano.
0: Y, o sea, no se la va a dedicar a Don Chole, ¿verdad? A Doña Chole.
1: No, a Doña Chole no, nomás para escucharla, mano.
0: Ahí la tiene. Amor como el que hoy perdí. Nuestro amigo Paco del Rancho. Tu versión a la chanca.

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1: Para los que no se vayan. Se van a llevar mucha tierra en los pies. Amigos, continúo con Little Joe y la familia y las nubes que van pasando. Uno de mis éxitos favoritos con este gran cantante que nos dejaron un gran legado musical. Un saludito para todos los fans de Little Joe y la familia. Tuvimos la oportunidad de presentarlo en varias ocasiones.

0: Juliet Versátil, no llega el olvido. Aquí en el show de Tony Franco, continuamos con la banda La Tracalosa de Monterrey. Saludos con mucho gusto para Agustín Mendoza en la ciudad de Monterrey, ahí en el estado de Nuevo León. Aquí tienes tu tema, amigo, que lo disfrutes. Te pido un saludito. Compare.
1: ¿La quiere o no la quiere? Pues una. ¿Qué
0: crees? Un saludito que para todos los amigos que se reúnen.
1: 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Chele.
0: A llorar por esas ingratas.
2: Dejé de hacerle gestos al tequila.
3: Puras excusas para ponerse, tú sabes, bien cuetotes, ¿verdad, Mario?
2: Gracias.
0: Ya se las sabe usted, ¿verdad? Todas.
3: Sí, los hacemos los tristes para echarles un tequilita.
0: A ver, muchachos, con toda la banda, a ver, tráiganse a toda la banda. Quiero escuchar este tema con la banda completita, ¿sí? Tráiganse toda la banda, eso, así. Ahora sí. Que soy.
4: Esto es...

0: banda La Tracalosa. ¡Continuamos!
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0: Porque aquí la música es constante y sonante. El grupo musical Los Condes de Los Ángeles. Y recordamos nuestros tiempos de músico con este fabuloso conjunto 22 por 1.

puede escuchar a los Condes de Los Ángeles. Aquí tenemos a Shaila Durcal y dos coronas a mi madre, para saludar con mucho gusto a mi buen amigo Benito García, aquí en la ciudad de Los Ángeles, que nos pide esta canción para recordar a su madre hoy en un aniversario más de su muerte.

Carlos Flores, el aventurero, y su éxito, El Arbolito, aquí en A Toda Banda Mariachi y Acordeón, donde la música es constante y sonante, cortesía de Kimo Cell Repair de Bellflower. 562-866-2166, su teléfono. 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

0: Los Muecas de Mexicali. Con cartitas y con palabras se enamora una mujer. ¿A usted le ha resultado, don Chema?
1: Sí, es cierto. Y también, ¿sabe lo que nunca falla?
0: Que nunca falla para enamorar a una mujer, don Chema.
1: Enseñales el auto nuevo y la cartera, pero...
0: También, eso ayuda mucho. El Rayo de Oro. Lo tenemos aquí a Jesús Mendoza, mi bautizo.

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0: Yo sé quién es, hermano.
1: A ver quiénes son.
0: Los Pelinos, hermano.
1: Sí, claro.
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0: Ese soy yo, el hijo de Zurbano. Pero mi mamá no se llamaba Susana, no entiendo.
1: El otro día le explico, don Chema.
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con el siguiente tema. Queremos enviar un saludo muy especial hasta la República del Salvador, donde nos escuchan muchas personas que disfrutan de nuestro programa. Para Tatiana, allá en El Salvador, un placer haber platicado contigo. Mi querida Tatiana, te mando un saludo muy cariñoso, esperando que este año y los años venideros te traigan muchas bendiciones, paz, amor y alegría para ti y para tu familia.

0: Estás en sintonía de Radio Sensación Digital y estamos de rumba. Saludos para la familia Martínez en El Salvador, la familia Barrientos en Guatemala.
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1: Pero a nosotros sí nos queda mucha música por brindarte porque estamos de fiesta de rumba. Con su servidor Tony Franco nos remontamos a los años 70 para complacer con mucho gusto a Agustín López aquí en la ciudad de Norwalk, California. Aquí tiene su tema con los Spinners y claro que lo recuerdo. I'll be around, Tony Franco Radio Show. 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

0: Grupo Ráfaga de Argentina, del álbum Imparables. Continuamos con un saludo para el Club de Fans, el show de Tony Franco, allá en el Distrito Federal, donde tenemos muchos amigos. Un saludo para Rosy Alba y toda su familia. También saludamos con mucho gusto a Jorge Vargas. Un saludito para Mari Barraza en San Diego. Saludos para Mari, nuestra linda compañera que nos hace los jingles de la radio. María Alice Velázquez.
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ver, a ver, a ver cómo se baila. ¿Cómo se baila en Barranquilla? Saludos para Yasmín. Escuchándonos allá en Colombia. Saludos para Abraham en Venezuela. Para mi amigo Antonio allá en Antofagasta, Chile. Para todos los latinos aquí en los Estados Unidos. Y por supuesto México y Centroamérica.

Y para mi gente de Cuba, les enviamos un saludo especial alrededor del mundo, donde quiera que se encuentren. Un saludo para Belkis Concepción.

0: saludos de una vez a los que están haciendo pipí. Y también, por favor. Sí, es que se lleva el celular a Timba para no perderse del show de Tony Flaco, se lo llevan al baño para escucharlo, ¿verdad, mano?
1: Una mano en celular.
0: ¿Y la otra?
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Escuchábamos al grupo musical Los Tercos de Los Ángeles. Un saludo muy especial para Vicente Villa y su estimada familia. Un saludo para mi buen amigo Octavio, su hermano y todos los integrantes de este grupo. Al igual que para todos mis amigos del grupo La Constitución, para Jorge González del Toro y toda su familia aquí en Los Ángeles. Y también para Fernando y también para el Papo, para Margarita, para Luz Elena, para todos por allá, para María Fernanda, para Luis. Luisito, mi sobrino querido, un saludito allá a mis amigos de Mazatlán, Sinaloa, deseándoles lo mejor. Un saludo también para Arturo Alba, para Andy, para Pepe y su familia, un saludo para Diana y también saludamos a los nuevos esposos. Marta, claro que sí, para César, Diana, para Loris, para toda la familia Alba, para la familia Chang ahí en Covina, para Ana, para Oscar y para toda la familia completa. Un saludito especial para todos y cada uno de ellos, a los amigos de Spreaker que nos sintonizan a diario. Tenemos más de 15,000 seguidores en esa plataforma, en esa red social. Queremos aprovechar para enviar un saludo rapidito para Javier, un saludo también con mucho gusto para Areli Faustino. Saludamos a los amigos de Magic F10, para Miguel Roberto, Basto Carrillo, Rogelio Flores, para Luz Pavón, para Vanessa Ventura Pizarro, para Cristina Munaris Gutiérrez, para Brian Steven Valencia, para mi gente ahí en Costa Rica también un saludo muy especial, un saludo para mis amigos de Viejillos Bar y Restaurant, ahí en Sarchi Sur, donde estaremos transmitiendo en vivo. Saludamos con mucho gusto a la familia Sandí Arias, para la familia Rojas, y un saludo también para Walter y para Marta y para Don Carlos y toda su familia allá en Alajuela y toda nuestra gente querida en México, Centroamérica, en Sudamérica. Liliana Elena hasta Argentina, un saludo para ti muy especial, amiga, gracias por el tesoro de tu amistad. A los amigos de Colombia, para todos mis amigos de Colombia, aquí en Ontario, también les mando un cariñoso abrazo, un saludo a través de este programa, y sigamos disfrutando de esta rumba.

una de mis canciones favoritas del gran Eri Santiago, esta, Qué locura enamorarme de ti. Y también enviamos un saludo con mucho gusto para José Soto, aquí en la ciudad de Los Ángeles.

recorriendo todo América Latina y su música tropical. Saludos a la gente en Santo Domingo, Puerto Rico, República Dominicana. ¡Viva!

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1: ¿Cómo que?

Saludos para todos los amigos que están sintonizando el show de Tony Franco ahí en el Bar Potrero. Saludos para la gente de Heredia, Costa Rica. Sarchisur.

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1: Un saludito con mucho gusto para todos los amigos que están en sintonía de Derrumba con su servidor Tony Franco. Y aquí continuamos con los saludos para la gente de Cuba de parte de mi linda amiga Domaris. Un saludo para ti y tu mami también, por favor, me la saludas. Un fuerte abrazo para las dos. Estamos enviando saludos para la gente en New Jersey, para nuestros amigos también de Arizona, en Tucson, Arizona, la familia Pedro López y su pequeña familia de 42 miembros. Pero bueno, eso incluye la abuelita, la suegra, el suegro, los sobrinos, todos. Querido Pedro, saludos para ti, amigo.

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0: la diferencia con Don Chema.
1: ¿Cuál es la diferencia? ¿Qué onda, mano? Yo también tengo lo mío, mano.
0: La diferencia con usted es que las lleva a la cama y se los olvida. ¿Para qué? Don Chema, no, de mentira. Don Chema es bueno para la cama. En cuanto llega a la cama, pone la cabeza en la almohada y comienza.

0: Un saludo para toda mi gente de Costa Rica, Marfil, esta excelente agrupación musical con su tema Represento, del álbum Que No Pare, Que No Pare la Música. Aquí continuamos de rumba, señores.
1: Hasta las 5 de la mañana.
0: Nosotros también estaremos hasta que usted lo quiera, trayéndote la mejor programación musical. Recuerda que estamos en Spotify, en iTunes, TuneIn Radio, iHeartRadio y en nuestra página oficial, el show de Tony Franco.

0: Roja, qué bien baila. Qué bien baila, ¿verdad, don Chema?
1: Híjole, bueno, ya, fíjate que yo le iba a invitar a bailar primero que tú, pero pues bueno, a mí me duelen los callos.
0: Recordamos este tema con Casey and the Sunshine Band.

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Vamos a continuar con saludos para todos los amigos que nos siguen a través de las redes sociales como Spreaker, iTunes, Tuning Radio, Twitter, Facebook. Recuerda que te puedes unir a nuestro club de fans en Facebook. El club se llama Club de Fans, el show de Tony Franco. También tenemos el club de Onda Grupera, donde los músicos de los diferentes grupos musicales se unen y compartimos también su música en nuestro programa Onda Grupera, que pasa por las tardes en radiosensaciondigital.com. También puedes escucharlos en el show de tonyfranco.com. Complacemos a Carlitos. No Santana, no. Carlitos Santana está tocando ahorita. Carlitos Flores, hasta la ciudad de San Diego. Un saludo para ti, amigo. Aquí tienes tu canción de tu tocayo. Los mejores siempre desfilan aquí en Radio Sensación Digital, en el show de Tony Franco.

saludos para Jorge Vargas. También saludamos a todos los amigos del Club de Fans, el show de Tony Franco. Saludos para Mérida González, en la ciudad de Pico Rivera. Saludamos también con mucho gusto a los amigos allá en Costa Rica, en San Carlos, a la familia Ramos.

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1: Quiero enviar saludos para mis amigos del Grupo Los Condes, saludos para Guillermo García, para Wilfrido Rodríguez, para Rubén Grajeda, también a mis amigos músicos que han formado parte de diferentes grupos, como Rafael García, un gran, excelente guitarrista, para Carlos Sevilla Sánchez, para Ingrid Marisol Harrison, un saludito para Lucía Cuapio, también para Patricia Aguirre, que siempre fiel a los programas del show de Tony Franco. Patricia, te envío un caluroso saludo para ti y tu familia, para Raúl Mendoza, para Ramiro Aguilar, también para Juan Montelongo allá en Las Vegas, para Liliana Elena en Argentina, saludamos también a Teresa Ramírez en el sur de California, para Tirso Gutiérrez, saludos para Jorge Vargas Tapia allá en el Distrito Federal, para Mari Barraza, y también saludamos a Manny López y mi buen amigo Ismael de Anda, un saludito para todos ustedes, para Julieta Zavala y los amigos de Mazatlán, también les enviamos un cariñoso saludo. Gracias por acompañarnos.

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1: Aprovecho también para enviar saludos para Eri, allá en Sarchisur, para toda

0: para Liliana, también un saludito ahí en Valverde Vega. Saludamos con mucho gusto para Noemí Castro, para toda su familia, para Mario Javier Rojas González. En su memoria queremos enviar un saludo a toda su familia, a Mario Javier, también a Janet, para Rosa María.
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0: Para Leonor y su esposo.

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1: Amigos, precisamente en Viejillos Bar y Restaurant, tuve el placer de escuchar a un gran conjunto musical de Puebla, México, que estaba de gira por Costa Rica, y quiero enviar un saludito para todos ellos, todos y cada uno de los integrantes. El grupo se llama Simplemente Azul, una gran orquesta, y aquí tenemos su tema Serás mi compañera en el show de Tony Franco. Disfrútalo.
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Juanita Martínez, saludos para ti y tu estimada familia. Saludamos también a mi amiga Juanita Hernández en la ciudad de Los Ángeles, y también saludos para Juanita y para toda la familia

0: Oiga, don Chema, ¿y cuál de todas las hermosas mujeres latinas, como las colombianas, las venezolanas, las panameñas, las cubanas, las mexicanas, guatemaltecas, costarricenses, cuál bailará mejor?
1: Pues yo creo que todas van a ser bonito, Mario. Por eso les dedicaste esa canción, Mujeres Latinas, ¿verdad? Vamos a ponérselas, vamos a dedicárselas.
0: Bueno, vamos a dedicarles una canción que su servidor compuso y que me la grabaron varios grupos musicales, entre ellos el grupo El Compadre de Los Ángeles. Un saludo para mi compadre Carlos Sevilla. Y esta canción que va dedicada para todas las mujeres latinas, y así se llama precisamente, Mujeres Latinas. Disfruten esta canción. La escribimos hace ya como...

0: Un saludo para todos los integrantes del Trío Sonora. ¡Qué gran orquesta! Orquesta Show. Para Víctor Manuel Nava, para George Mena, para todos, todos, todos y cada uno de ellos.
1: Mira qué bonito baila la mujer venezolana.
0: Precisamente Carlito Sevilla, que canta este tema,
1: y la boliviana
0: toca las congas con Trío Sonora y también ha sido miembro de...

0: es que todas son hermosas, las venezolanas, colombianas, cubanas, argentinas, chilenas, ecuatorianas, paraguayas, costarricenses, nicaragüenses, hondureñas, salvadoreñas, mexicanas, guatemaltecas y las latinas que viven en Estados Unidos. Mis respetos, mi cariño para todas ustedes, deseándoles lo mejor, siempre. Grupo El Compadre, Mujeres Latinas, continuamos con Derrumba, porque esto es una fiesta.
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1: 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Enviamos un saludito con mucho gusto para Rogelio Rodríguez Tonix, integrante de Simplemente Azul, y también a todos sus compañeros. Saludamos a los amigos de Tlaxcala, Puebla, para mi buen amigo Gerardo Ramos. También saludamos con mucho gusto a María González. Saludamos a nuestros amigos también allá en Chile, para a Antonio Mitocayo en Antofagasta, Chile. Saludamos también con mucho gusto para Pedro Herrera, y saluditos también con mucho gusto en el estado de Puebla. Está también Marta Sánchez, allá donde hacen el mole de caderas. Un saludito para todos los amigos que se reportan y son familia del show de Tony Franco en Radio Sensación Digital. Los pueden encontrar en www.elshowdetonyfranco.com.
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0: Estamos enviando saludos con mucho gusto para Nibaldo Cortés, para Felipe, para Andrés, para Jorge Bello. Saluditos también para Anaí Valdés, para Cris Echeverrito. Saludamos también con mucho gusto a Pedro Sasa, para Gianni Villegas, para Patricia Lizana. Un saludito para Rafael Lucena. También saludamos con mucho gusto a Hanny Hustler. Thank you for listening to el show de Tony Franco and following us in Spreaker.
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Amigos, los escuchamos en el próximo programa de Rumba con su servidor Tony Franco. 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Los grandes éxitos de ayer y hoy.

0: en esa ventanita.
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todos aquellos momentos de nuestra juventud, de los años de escuela, de los amigos que dejamos atrás en la infancia, vuelven a través de estas canciones. 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

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Viejitas, pero bonitas. ¿Cuántos de ustedes no recuerdan ese tema? ¿Qué hacían? ¿Qué auto manejaban? ¿Con quién andaban? ¿Ya estaban casados? ¡Qué recuerdos! Un saludito para todos mis amigos de España, para Juan Carlos, ahí en Madrid, gran escritor español. Para Belkis Concepción Corbella Morales en Barcelona, también para Billy Mili, para Mariana, a los amigos de Andalucía y a todos los amigos también aquí en los Estados Unidos de habla hispana. Un saludito a la gente de México y Centroamérica y Sudamérica.

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Continuamos, La Rocola Musical.

Estamos enviando saludos a todos los amigos que se siguen reportando a nuestras redes sociales y también a nuestro teléfono. Recuerden que si ustedes nos quieren solicitar alguna canción, nos pueden llamar al 323-325-4502. Amigos, quiero enviar saludos con mucho gusto para mi buen amigo Raúl Hortal, el señor del micrófono. Continuamos con más música sin comerciales y vamos a iniciar con José José, luego vendrá Dion, tendremos a los hermanos Carrión, The Platters, Maite Gauss, el grupo Los Bravos, recordaremos a Los Brincos, también escucharemos a Los Drifters, Los Rogers, Elvis Presley, Rafael, Enrique Guzmán, Joan Sebastián, The Mamas and the Papas, Roberta Flack, Los Carpenters, ¿recuerdan a ese grupo también en inglés? Bueno, pues van a disfrutar de toda esta música aquí en el show de Tony Franco. Gracias por acompañarnos y ser parte de nuestra familia. Y este gran éxito de los noventas de José José. He renunciado a ti. 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Música para doloridos. 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

continuamos con los saludos con muchísimo gusto para Tania Hernández, para Manuel Vargas, para Blanca Gordillo. También saludos para Antonio González, para Joanata Star. Un saludito también para ustedes, amigos, aquí en el monte. Salud para Cristian, para John O'Neill, para Salvi Rivas y también para

Un saludito para Mónica Mondragón en la ciudad de Newport Beach. For Ricky and Ana. Thank you, Ricky, for your message in Twitter. We'll be playing your song, Happy Together. Okay, right after this one. For you and Ana, and also for the, La Familia Segura, en la ciudad de Bellflower, California. Un amigo Albert Valdez, y para los amigos de Antojitos Mexicanos en Paramount. Saludito también para nuestro amigo Rodolfo, a quien saludamos esta tarde.

Recordábamos a los Brincos de España, su éxito mejor. Y esperamos que ustedes se sientan mejor sintonizando el show de Tony Franco, la emisora Radio Sensación Digital, que te trae más música por hora que cualquier otra emisora. Amigos, vamos a continuar con los saludos. Tenemos muchos saludos por acá. Y un saludito para todos nuestros seguidores en las redes sociales. 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Quiero enviar saludos para John O'Neill. John, thank you for listening. Thank you for your comments on Twitter. I also want to say hello to Savi, Antonio Hernández, para Cristian López en la ciudad de Albuquerque, New Mexico. All right, un saludito hasta allá, hasta Nuevo México, para Romero Grimaldi, para Juan Antonio Jiménez Domínguez. Un saludito también para Ana Castro en la ciudad de Los Ángeles, que quiere saludar a toda la familia Castro. Ah, paisanita, allá en San Juan de los Lagos. Dice que para todos los amigos también de San Juan de los Lagos, aquí en California, les mando un saludito. Para mi paisanita Zuleima Barrera, aquí en Los Ángeles, que quiere enviar saludos también para toda su gente en Heredia, Costa Rica. Un saludito para ella, para Isaac Flores, para Maggie Fajardo, para Martín Salas, para Bella, vaya que está Bella, para Mercedes, y también aprovecho para saludar a mi amiga Mercedes Segura, para Alejandra Castelo, Karen Quintero, muchísimas gracias. Thank you very much for listening to our show. Y qué bueno que les gusta nuestro programa y disfrutan de nuestra música. 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Saludos para Mari Carmen Deves González, para Gerardo, para Cristian David Caret Correa. También un saludito con mucho gusto para Darian Perdomo González. Vamos a continuar con The Jukebox Hits, la rocola musical, aquí, por supuesto, en el show de Tony Franco, presentándote en este programa desde los 60 hasta los 90. Y recuerda, te invito a escuchar los grandes años del rock and roll, éxitos de ayer y hoy de todas las décadas, en inglés y en español también, al igual que de rumba, música tropical, hip hop, reggae, cumbia, bachata, salsa, merengue y también música rítmica en inglés. Así que disfruta de nuestros programas bilingües, especialmente para todos los latinos que residen en los Estados Unidos y nuestra gente en Centro y Sudamérica y por supuesto México, España y nuestros amigos en Brasil también. Un saludito para ustedes. Vamos a enviarles un saludo también a la familia Hernández, de mi buen amigo Quique Hernández. Ellos nos escuchan en la ciudad de Newport Beach. Así que vamos a continuar con esta canción que me pidió el más grande de los Hernández, Don Salomón. Aquí tiene su canción, Come, Go With Me. Dice, Tony, I don't know if you have this song. Will you look for it? Of course we have all the songs that you request. We have them for you.

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0: Beautiful Love Songs, aquí en el show de Tony Franco en la Rocola Musical, recordando grandes éxitos desde los 60s hasta los 90s. Y vamos a continuar con los saludos para todos los amigos que se siguen reportando a las redes sociales y también a nuestro teléfono 323-325-4502 para Karen Quintero, para Nelly Robledo. Un saludito para David Andrade Aguilar, para Giancarlos Consoro, también para Laura, para Alex y Gianni, y para todos los amigos también de Spreaker que se han registrado, que nos están siguiendo en las redes sociales, también en Facebook. 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Intégrate a ese club en Facebook. Un saludito para Mark, para mi amiga Carmen Joe. También saludamos a Roberto Muñoz Girón. Un saludito para Andrés Cabañas, que quiere saludar al Club Jalisco. Saludos para Valeria Narváez y para Nico. Un saludito también para ti, Nico. Gracias por estar sintonizándonos.
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Para abril, para mayo, para junio, para julio, estamos contigo trayéndote los grandes éxitos de los 60, 70, 80 y 90. Amigos, continuamos, entramos ya en la línea recta de nuestro programa y nos sentimos on top of the world. We feel like we are on top of the world because you and I are together through Radio Sensación Digital en Tony Franco Radio Show, bringing you the best music of all times to you and to all our friends from Mexico, Central America, South America, Latinos in the United States, España, los amigos ahí en Alemania, la familia Solano, un saludito para ustedes también, para toda la colonia Tica.

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0: Bienvenidos, continuamos con el cotorreo en el programa Onda Grupera. Con su servidor Tony Franco, saludándoles a través de Radio Sensación y el show de Tony Franco. Pídanos la canción con su grupo favorito. 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

Iniciamos con los Tucas y nacimos para amarnos. Y vamos complaciendo a nuestro amigo Juan González aquí en la ciudad de Los Ángeles. Quiere escuchar este tema con los Freddys. ¡Calla! ¡Calla!

0: Saludamos con mucho gusto a la familia de mi amigo Benjamín Vázquez en México, Distrito Federal. Gracias por tu tuit, amigo. Aquí tienes tu tema, Nunca Más Podré Olvidarte.
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0: Los Cuatro Soles de Argentina.

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1: ¿Ha estado usted alguna vez enamorado de su vecina, don Chema?
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0: de las canciones inmortales de los chicanos, Vecina. Por aquí me preguntaba mi amigo Pepe, aquí en la ciudad de Los Ángeles, oye, ¿cómo se llama esa canción? No la había escuchado. Es que eres jovencito, mi querido Pepe, pero te gusta la buena música, eso. Estamos aquí en Onda Grupera. 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
1: Hija, hasta en las cajitas de Cornflakes, ¿verdad, chita? Ahí estamos también.
0: No sea mentiroso, no sea mentiroso, cajitas. ¿Cuáles cajas de Cornflakes? Todavía no somos tan populares para salir de repente así en la caja de Cornflakes. No hagamos comerciales gratis. 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Bueno, vamos a continuar. Les voy a prometer 55 minutos de música continua con los mejores grupos musicales, tanto en inglés como en español. Y precisamente aquí tenemos un éxito en inglés con el grupo Air Supply, uno de los más grandes grupos que tuvo su auge allá por los últimos de los 80s y los 90s. Y vamos a complacer con esa canción a la hermosa Vicky, aquí en Laguna Beach. Thank you, Vicky, for calling. Here's your song. And as you know already, we play English and Spanish hits in all our programs except one, which we play regional Mexican music. But the rest of the programs, like the great years of rock and roll, Onda Grupera, Amor en el Aire, Love is on the Air, La Rocola Musical, the jukebox hits of the 50s, 60s and 70s, all of those programs like Romantic Serenade, Serenata Romántica, we have them in English and Spanish. So this is especially for the people who speak both languages, and we grew up knowing the music in both languages, English and Spanish. So, thank you for calling, Vicky. I appreciate your comments. And here's your song, Here I Am. Amigos, complacemos a Vicky, que nos ha escuchado y le encantó nuestra música en español. Ella está aprendiendo español, pero también la música en inglés. Eso le fascinó, que tenemos en inglés y en español éxito de todos los tiempos, hermosos como este. Playing with those memories again. Aquí estoy de nuevo con esas memorias del pasado. Y cuando pensé que el tiempo por fin me ha hecho libre, los pensamientos de ti vienen nuevamente a buscarme. Qué bonita canción, ¿verdad? Disfruta.

0: cuando pensé que te había olvidado, cuando pensé que podría enfrentarme al mundo solo, de nuevo algo me recuerda a ti y me doy cuenta que no puedo vivir sin ti. Qué hermosa letra, hermosas canciones también que traemos para ti en inglés y en español. 5, 4, 3, 2, 1.
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0: Continuamos con Onda Grupera, los astros de México. Y este temita que han grabado varios artistas, pero al estilo de los astros. Vamos a escuchar ese tema, ¿por qué? ¿Por qué no fui tu amigo nada más? ¿Por qué tuve que prestarte dinero y nunca me lo pagaste?
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0: No, se lo estoy diciendo directo a la cara.
3: Pero en uno de estos días te voy a pagar, mano.
0: ¿De qué año, don Chema? ¿De qué año? Bueno, siga barriendo la oficina. Con eso nos paga, don Chema. Con eso nos paga.

0: ¿Por qué no fui tu amigo nada más? Los Astros y ahora Juanelo y su grupo. Allá mi amiga, hermosa amiga Leti, allá en Tijuana quiere escuchar este tema.
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0: Saludos a Baja California, México.

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0: Un saludito para Idelfonso, para el cantante Hilde, para Neto, también tecladista de Indio, y también para todos sus integrantes que forman parte de esta gran institución musical, uno de mis grupos favoritos de todos los tiempos. Se envía un cariñoso saludo a todos ellos. Vamos a continuar, y por acá también Humberto Solano nos pide ese temita con los Babies. Me piden que me aparte de tu lado, mi suegra, tus hermanos, pero no, aquí me quedo contigo.
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0: viejo sinvergüenza. Porque te amo, así se dice, don Chema.
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0: Hay hombre. Los colombianos, hay hombre.

0: Escuchando Radio Sensación, más música por hora que cualquier otra emisora. 55 minutos o más de música continua, nadie te los da, nadie. Cada hora hay radios que te ofrecen un par de horas y comerciales. Nosotros las 24 horas, 55 minutos de música y solo 5 menos de comerciales. Los Muecas de Mexicali, un saludo para mi amigo José Cota, allá en Mexicali.
1: He tratado
0: Baja California, México.
1: No

0: espera, envía el saludito, mano.
1: Con mucho gusto. ¿Para quién, don Chema?
0: Un saludito para todos los amigos que siempre nos vamos a pasar la viernes fin de semana y que casi nunca pagamos porque ya nos conocen.
1: O sea que les dan crédito gratis.
0: No, ya los conocen. Que siempre somos fieles. Todos los viernes por la noche nos vamos a dar una cervecita, mano. ¿Y quién paga? Pues el que sale de último.
1: O sea que usted sale corriendo primero, ¿verdad?
2: Ya no creo.

one of the classics of all times, Foreigner. I've been waiting for you. He estado esperando por ti, el grupo Foreigner, aquí en el show de Tony Franco, donde ahora vamos a continuar con el grupo Los Fresno y esta canción, Corazón de Roca, para saludar con mucho gusto a mi amigo Heriberto Mejía en la ciudad de Ventura, California. Quiero saludar también a Mercedes Segura. Gracias, amiga, por estar siempre atenta a nuestras publicaciones en Facebook. Un saludito también a los Ticos de Golden State Ticos, para Marilú. También un saludito muy especial, Marilú Navarro, para Luisito. Saludamos a Arturo. Arturo, un saludito para ti de Arturo Monitor. Saludamos también con mucho gusto a Silvia Chávez, Alfonso Silva, Imelda Alfaro, para Pablo Ríos, José Razo, para Erika Mendoza. Saludito con mucho gusto para Erlia Amador y para Estrella Trevi. Trevi, un saludito para ti también, amiga, y Silvia Chávez.

Corazón de Roca, Los Fresno. Y vamos a saludar a mi linda amiga Yamilet, allá en la ciudad de Turrialba, Costa Rica. Para ti y toda la familia Navarrete, la empresa de Costa Rica. Vuelve, amor. Vuelve, amor.

0: Amigos, regresamos con más música aquí en el show de Tony Franco. No te muevas.
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The Bee Gees is one of the greatest groups, and it always is requested in this program, Onda Grupera, The Group Wave. Amigos, vamos a continuar, pero antes yo quiero hacerles una invitación muy especial a un programa. A un programa de un gran hombre, un gran artista, un gran ser humano. El Divo de Juárez. Que después de su muerte se le dio una despedida fenomenal en el Palacio de Bellas Artes. Donde el pueblo desfiló para darle el último adiós. Artistas se congregaron y dedicaron su presentación a este gran artista.

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Ritmo 7, Orgullo de Tijuana y Serás Mía. Amigos, gracias por su respuesta, gracias por todos sus saludos, gracias por los mensajes que nos envían, sus tarjetitas. Esas muestras de cariño son los que nos mantiene con esos deseos de seguir con los programas más hermosos y variados para ti, la música más hermosa que a veces queda en el olvido, pero nosotros las traemos a ti. A través de las décadas han habido cientos de canciones hermosas y nosotros aquí siempre tocamos esas canciones a través de los diferentes programas, como A Toda Banda Mariachi y Acordeón, Música Regional Mexicana, desde Javier Solís y Pedro Infante, José Alfredo Jiménez, pasando por Ramón Ayala, Los Humildes, Beatriz Adriana, Mercedes Castro, todos esos grandes artistas, Vicente Fernández, Juan Gabriel, y por supuesto llegando a las bandas que están ahorita pegando con tubo, Banda MS, La Arrolladora, Banda El Recodo, con todos esos éxitos. Te despiertas cada mañana en Radio Sensación. Seguimos con Derrumba, música tropical, guapachosa, rítmica en inglés también. Tenemos la rocola musical al mediodía, cuando estás tomando tu almuerzo, canciones de los 50, 60, 70, Enrique Guzmán, César Costa, los Hooligan, los Rocking Devils, Elvis Presley, porque nuestros programas son en inglés y en español, excepto por la Toda Banda Mariachi y Acordeón. Luego viene los grandes años del rock. 3 horas de rock and roll clásico con Carlos Santana, Enanitos Verdes, Soda Stereo, Maná, todos esos grandes grupos, el Tri, los Creedence, los Rolling Stones, los Beatles, todo combinadito que lo vas a disfrutar. Amigos, vamos a continuar. Quiero enviar saluditos para Imelda Alfaro, a una gran amiga que siempre está atenta a nuestra programación. Quiero enviar también un saludito para, gracias por la foto que compartiste, Imelda, muy bonita foto, excelente foto. Un saludito también con mucho gusto para nuestra amiga Ariana Ramírez, y también para mi amigo Clifford, gracias por la foto que nos compartieron. Un saludito también con mucho gusto para todos los amigos que están celebrando su cumpleaños. Saludamos también con mucho gusto a Carlitos Espinosa en la ciudad de Mexicali, también escuchando el programa por primera vez, y dice que le encantó, le gustó. Un saludito también con mucho gusto para mi buen amigo Juan Carlos Ochoa, aquí en la ciudad de Los Ángeles. Gracias, amigo, por tus palabras, por tu tarjeta. Estamos muy agradecidos contigo. Y también un saludito hasta Chile para Lincoln Santonio Anabalón Retamal. Así es el nombre completo, mi buen amigo, para él y su estimada familia, sus princesas, su reina y toda la familia de mi amigo Lincoln Santonio. Así que un saludito para todos ustedes y sigan en sintonía de Onda Grupera, lo mejor de los grupos románticos, tanto en español como en inglés. Este es uno de mis temas favoritos, me lo pide a Juan Carlos, le complacemos, los Babies. Regresa ya.

0: famoso tema de los Babies regresa ya aquí en Onda Grupera.
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1: Los Terrícolas de Venezuela, y hoy te confieso, para saludar con mucho gusto a mi amiga Terry, allá nos escucha en Caracas, Venezuela, nos pidió ese temita.
2: Y te lo dedico a ti, ¿verdad?
1: Eso no se dice. Muchas gracias, Terry. Dice Terry, te lo dedicas tú mismo de parte mía. Bueno, dedicado. Gracias, mi querida Terry, bella amiga. A ver cuándo tenemos el gusto de compartir aquí en Los Ángeles o allá en Caracas.

0: De Costa Rica, el grupo Canela, amada mía. Un saludito para Otto, el bajista de esta agrupación, un gran amigo de allá de Sarchí, Costa Rica, la hermosa Costa Rica. El grupo Old Friends de Tijuana, Baja California, y confesando un sentimiento, confessing a feeling.
1: Sí, te amo, nena, con todo el
0: corazón. This is the Spanish version.

0: Uno de los grandes éxitos de los Stylistics, de los 70s, I'm Stone in Love with You. Y por supuesto, también llega un grupo que no puede faltar en Onda Grupera, Los Solitarios. Y vamos a saludar con mucho gusto a mi amigo Alberto Espinosa, aquí en la ciudad de Los Ángeles, que nos pide este temita. Le complacemos con mucho gusto. Saludito para mi buen amigo Víctor Chavarría, para Imelda Alfaro, para Carlitos Ordóñez también, allá en Fresno, California.
1: Hoy,
0: para Martita Sánchez en México.
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0: En el hermoso estado de Puebla.

Guillermo Lynch y Los Ángeles Negros, debut y despedida. Un saludito para mi buen amigo Guillermo y también para Pedro Velázquez y los mismos que nos interpretan este tema solicitado por Esther López en la ciudad de Anaheim, California. Esther, un placer saludarte, haberte conocido. Bueno, tenemos este tema, esta canción para ti, hermosa. Hermosa canción sin duda alguna para la pareja de enamorados.

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1: Ni que fuera el cassette, hermano.
0: Así se llama la canción, chino.
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0: Los náufragos de Sudamérica. Yo en mi casa y ella en el bar.
1: Este, a mí me pasa lo mismo, pero al revés.
0: ¿Cómo al revés?
1: Pues doña Chole en la casa y yo en el bar.
0: Consumiendo las botellas.
1: No, en el bar, barriendo.
0: ¿Barriendo el piso?
1: Sí, pero cuando ya estoy borracho que me caigo y todos me trapean, mano.
0: No tiene ni vergüenza, Bueno, vamos a complacer con mucho gusto con esta temita a mi amiga Vilma Reyes. Allá en Guadalajara, Jalisco, nos pide este tema. Le complacemos con los Joao de Veracruz.